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4: Quiero decirte algo y que no lo tomes como algo personal, no lo tomes como una ofensa. Tómalo como un regalo, porque en realidad eso es. El mal carácter lo destruye absolutamente todo. Y no importa si el que explota se justifica y dice que lo hace con justa razón, que tiene toda la razón para explotar lleno de ira. Cuidado, el que se enoja fácil suele hacer muchas locuras al calor del coraje. Insulta, ofende, maltrata, lastima. Y tal vez después se calme y pida perdón, pero para entonces, lamentablemente, el daño ya está hecho. Y aquí está el regalo, porque si tú identificas que estás en este punto, ten cuidado, porque justamente así es como se mata el amor.
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¿Cuántas veces bailaste esta canción? Joyce Michael. Wake me up before you

Nos separan 5 minutos de las 10 de la mañana. 5 minutos y serán las 10 de la mañana en todo el país. Hoy va a ser un poquito difícil de contactarnos con la gente a través del WhatsApp. Perdimos lamentablemente nuestro celular, comento. Pero igual la música está presente en este sábado. Fin de semana, luego de, claro, este fin de semana es un poquito largo, ¿no? Mucha gente está de viaje. Mucha gente está escuchándonos en casa. Ah, y también hay mucha gente que está trabajando. Vale, vale, para todos un abrazo especial. La canción viene con ese título, Despiértame antes de que te vayas. Mañana de sol en la ciudad de La Paz. Con la onda, como siempre, hasta el mediodía. Los clásicos, los clásicos, los clásicos de todos los tiempos. Y en una mañana de sol, de sol, de sol, encontramos canciones como esta. Disfruta de los clásicos de Constelación. Vive los clásicos de Constelación. The Clash. Su exitazo, Rocks the Cash Grab.

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2: Tienes que enseñar a tus hijos a respetar antes de que sea tarde, porque la inteligencia sin valores no sirve de nada. Puedes tener el hijo más brillante, con 1000 títulos, 1000 logros, pero si no sabe saludar, si habla mal, si humilla, si se cree más que los demás, ahí falló lo más importante. Hay cosas básicas que se aprenden en casa. Decir buen día, por favor, gracias, mirar a los ojos, escuchar cuando alguien habla, respetar a los mayores y también a quien trabaja, a quien sirve, a quien piensa diferente. Eso no se enseña en ningún colegio. Que estudie, claro, que se prepare, perfecto. Pero que entienda esto, el conocimiento abre puertas, pero el respeto mantiene esas puertas abiertas. Al final la gente no te recuerda por lo que sabes, te recuerda por cómo lo tratas. Y eso empieza desde niño.
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esta vez llegaban los Tabares para entregarnos otra de sus más lindas interpretaciones, aquellas super canciones que te permiten, como siempre, retroceder en el tiempo un poquito y sentirnos mejor al recordar los buenos tiempos. Son las 10 de la mañana con 10 minutos. No estoy escuchando también, fantasma. ¿Cómo estás, bro? Algo sucede con nuestra señal, ¿no? Esperemos estar mejor también. Ya, lo importante es escuchar buena música, ¿no? Aquellos clásicos, tus clásicos. A ti que llegas por primera vez con nosotros, simplemente decirte hola, ¿cómo estás? Y gracias por acompañarnos hasta las 12 del mediodía. Más clásicos. Esta sí te va a traer lindos recuerdos. Las 3 Degrees. Su exitazo, Jam to Gum. De la mañana con 11 minutos, 10 con 11. Mañana de sol en la ciudad de La Paz y también en el Alto.

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What You Want Me Baby. Oye, fantasma, no me estoy escuchando bien al micrófono. El sonido. Sonido AM. Si sí, no llegamos con nuestro celular, fantasma. No sé si lo extraviamos o alguien prestamos, si nos olvidamos por allá. Súmale, Don't You Want Me. 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Estamos en este 2 de mayo. Ayer fue el 1 de mayo. Seguramente muchas actividades sociales, muchas actividades cívicas, concentración de la Central Obrera Boliviana que se realizó en la ciudad de Alto. Muchos están de acuerdo, muchos no. Muchos dicen que este 1 de mayo ha sido secuestrado por dirigencia que viven del pasado. Gremiales rechazan el paro de la Central Obrera Boliviana que estaba planificado para el día martes. No puede tener entonces el efecto que buscan sus dirigentes, ¿no? Según un comentario, lo más importante es que los dirigentes bajen sus sueldos para dar el ejemplo también a los diferentes senadores, diputados de nuestro país.

son las 10 de la mañana exactamente con 25 minutos. 10 con 25. Así compartimos la mañana, nuestra primer sábado de este nuevo mes. Como siempre, desearles éxitos en todo lo que hagan ustedes a partir de hoy para adelante, ¿no? Esperemos de que todo lo que tú vayas pensando, analizando en este momento y realizar todo este mes, la mejor de la suerte. Revisa bien tus documentos si tienes alguna entrevista más tarde. Y felicidades también para quienes están comenzando un nuevo trabajo. Buenas ondas.

Y nosotros todos los fines de semana con los clásicos de toda una vida, clásicos de tu generación y clásicos de Constelación. Hasta las 12 del mediodía, buena música, buenos éxitos.

Tenemos una pequeña dificultad en el sonido, pero espero que esté llegando bien a tu radio, donde quiera que estés bajando nuestra señal. Saludos a la gente que nos sigue en el interior, exterior del país. Son las 10 de la mañana con 31 minutos, 10 con 31 minutos. Mañana de sábado para siempre familiar, ¿no? Para que podamos compartir estos minutos. La mañana de sábado será un feriadito un poquito largo, con el único fin, obviamente, de que las familias específicamente tengan la oportunidad de salir de casa y tal vez darse un paseíto, ¿no?

0: Son las 10 de la mañana exactamente con 32 minutos. 10 con 32 minutos.
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2: Siempre digo, estamos de paso en esta vida. Siempre digo que estamos de paso en esta vida. Disfruten el momento, sean felices. Si sos feliz, ¿a quién carajo le importa lo que piense el resto? O sea, si sos feliz, disfrútalo. Hacé lo que tengas ganas. Es una sola vida y es la tuya. Disfrutá, hacé lo que quieras. Bailá, reí, divertite, sé feliz. No te importa lo que digan, sé vos lo que quieras ser vos, siempre. Te lo digo de todo corazón, no te importen los comentarios, buenos o malos van a estar siempre, y más si haces cosas, pero fundamentalmente, hacé lo que tengas ganas y lo que vos sientas, y eso después es lo más importante, ahí va a estar tu verdadera felicidad.
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el éxito de Richie. Menina Veneno. ¿Qué tal? ¿Cómo te están saliendo las cosas? Te cuento que yo un poquito mal porque la señal de mis audífonos no está bien y no me siento cómodo. Pero de cualquier forma es lo más menester, ofrecerles más música, más clásicos en esta mañana. Qué linda canción. Y hablando de cosas interesantes, algo de noticias, y esto que se refiere al fútbol, ¿no? Alguien está de aniversario. Club de Oriente, no, de Oriente, vale decir, Blooming está de aniversario, está de fiesta. Saludos a toda la gente cruceña. Y saludo a todos los bluministas. Felicitando desde aniversario celeste. Blooming celebra 80 años de pasión y gloria en el fútbol boliviano. La Academia Cruceña fue fundada el 1 de mayo de 1946. Festeja un nuevo año de vida institucional. Los hinchas se dieron cita en la Plaza 24 de septiembre para una celebración especial. Desde acá, todos los clubinistas clasilleros les enviamos

Más conquistas, más triunfos. Especialmente si se interna en el campo de Copa Libertadores de América. Ya el cuento es diferente, ¿no? Felicidades otra vez a los blubiristas. Saludos a la gente que seguramente nos está escribiendo. Lamentablemente no estamos con el celular en esta mañana de sábado, pero gracias a ti, a ti, a ti, a ti, a toda esa gente que nos sigue todos los fines de semana. Mis respetos, pero lo importante es que ustedes escuchen música y nos escuchen también a través de la radio. Saludos especiales para quienes bajan nuestra señal a través de www.radioconstelacionbolivia.com y a quienes siguen con nosotros bajando nuestra señal directa en la ciudad de La Paz, 104.2 Voz Satelital FM.

estamos con una pequeña dificultad. Uno de nuestros plugs y no nos está permitiendo salir con la nitidez de siempre. A ver si subimos un poquito más el volumen, pero igual me parece que puede salir distorsionado. Gracias a Angelio Mario, me parece, ¿no?, que nos escribió. Y lo peor, que estamos sin celular y nos hace más difícil todavía comunicarnos. Estamos sin celu, papá. Pero vamos a darle un poquito más de volumen a la consola. Si es que un

A mí me parece que está mejor. Bueno, tal vez cuando nos vayamos ya de la cabina mejore también un poquito esto. Solamente un par de minutos nos separan de las 12, no, de las 11 de la mañana. Un saludo especial para todos los bolivaristas. Revivió el Bolívar. De verdad que sí. Bolívar revive en la Libertadores tras lograr su primer triunfo ante la costa de Fluminense. ¿Cuánto ganamos? 2-0, Fantasma, ¿no? 2-0, muy bien. Bolívar está bien por ahí. Y bueno, pues la Academia Paceña logró su primer triunfo en la fase de grupos de la Copa Libertadores tras vencer al Flu con doblete de Robson Mateus, Hernando Siles. O sea que le pude observar con más movimientos a Patito Rodríguez. La mayor parte del encuentro yo los vi a los bolivaristas muy conformistas con dos goles. Y ojo, los goles también pueden jugar una parte importante a la hora de definir las cosas. Tienen que ser más incisivos, mucha más seguridad en los toques. Bueno, con un buen trabajo se conquistan muchas cosas también, ¿no? Bueno, así está Bolívar en el panorama de los bolivaristas.

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2: Quiero decirte algo y que no lo tomes como algo personal, no lo tomes como una ofensa. Tómalo como un regalo, porque en realidad eso es. El mal carácter lo destruye absolutamente todo. Y no importa si el que explota se justifica y dice que lo hace con justa razón, que tiene toda la razón para explotar lleno de ira. Cuidado, el que se enoja fácil suele hacer muchas locuras al calor del coraje. Insulta, ofende, maltrata, lastima. Y tal vez después se calme y pida perdón, pero para entonces, lamentablemente, el daño ya está hecho. Y aquí está el regalo, porque si tú identificas que estás en este punto, ten cuidado, porque justamente así es como se mata el amor.
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la simpática y hermosa Madonna. Su exitazo, Too Blue. ¿Cómo nos escuchas tú en casa? ¿Bien? Yo siento que algo me falta aquí en la radio, sí, el sonido está un poquito mal. Pero igual, caminamos cuando son las 11 con 11 minutos. Mañana de clásicos, fin de semana, después del feriado, viernes, sábado y domingo, tenemos tiempito para pasar a bien en familia, ¿no? Michael Finn.

el éxito de McPhee. Strip it out. 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La mañana avanza cuando son las 11 de la mañana con 17 minutos. ¿Cómo la pasamos? ¿Todo bien? ¿Todo cool? ¿Todo blue? Que es cierto para ti que nos escuchas en el exterior del país. La ciudad de La Paz ha amanecido con mucho sol. Estamos nomás disfrutando del solcito.

0: definitivamente tú eres nuestro mundo. Ese mundo de clasiqueros. Ese mundo que nos sigue todos los fines de semana, todos los sábados. Hablando de la música de Europa, My World, Sofía. Un temón de temones a esta hora de la mañana. 11 de la mañana con 23 minutos, estamos corriendo con el tiempo. Y hablando de accidentes aéreos, muchos recuerdan todavía el accidente aéreo que se suscitó acá en la Ciudad del Alto, ¿verdad? Bueno, con respecto a este tema, aprenden al piloto del avión Hércules, que dejó más de 20 fallecidos en el Alto. El piloto se encuentra en celdas policiales y deberá presentar su declaración informativa ante un investigador. Este viernes pasado fue aprehendido el piloto del avión Hércules que se accidentó en la ciudad de El Alto, dejando más de 20 personas fallecidas y varios heridos de gravedad. La orden fue ejecutada tras el informe de la Comisión de Investigación de la Fuerza Aérea Boliviana, FAB. Según los antecedentes, la Comisión de Fiscales ya había activado una investigación contra los tripulantes del avión por los presuntos delitos de homicidio culposo y lesiones culposas. Ahora, el piloto de la Fuerza Aérea Boliviana deberá permanecer en celdas policiales hasta ser imputado y posteriormente conducido a una audiencia de medidas cautelares en la que un juez definirá su situación jurídica. Bueno, pues respecto a este accidente, en el siniestro algunos fallecidos presentan mutilaciones, mientras que los heridos fueron auxiliados de emergencia debido a la gravedad de sus lesiones. Es un poquito del panorama noticiero local.
1: ¿Cómo estaba pasando?
0: Digan bien, fantasma, diga bien. Nosotros

Astirak Maixerora. Amigos, son las 11 de la mañana con 30 minutos. 11 de la mañana con 30 minutos.

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2: El peor error de una mujer joven es desesperarse por formar una familia. Muchas veces las mujeres, sobre todo cuando son jovencitas, piensan que la primera persona con la que se comprometen es el amor de su vida. No es bueno juntarse a temprana edad, y menos quedar embarazadas de alguien que apenas y se puede mantener a él mismo. Antes de querer ser madre, persigue tus propios sueños. No es lo mismo un noviazgo que vivir junto a esa persona que no tiene la madurez como para formar una familia. La realidad es que de amor no se vive. La madurez es necesaria para formar una familia, y sin ella, lo que comienza como un noviazgo lleno de amor puede transformarse rápidamente en una situación muy complicada. Si aún no tienes los recursos necesarios para criar un hijo, es mejor esperar. Un hijo y un matrimonio requieren preparación. No se trata de una noche de calentura. Si tienes un hijo a temprana edad, tú como mujer eres quien sufre, porque te vas a quedar en casa cuidando a tu hijo. Vas a tenerlo en tus brazos, vas a tener que darle de comer, vas a tener que limpiarlo cuando se ensucie, y muchas labores más. Valora tu juventud y la libertad que viene con ella. Son tesoros que no debes desaprovechar. Mereces experimentar el amor en su máxima expresión y encontrar la felicidad en cada paso que das. Pero recuerda, cada cosa tiene su momento y lugar, y no hay necesidad de tener prisa. Las cosas a su tiempo.
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Otro de los tantos recuerdos, de los tantos clásicos disco de aquellas épocas de los 80, ahí estaban los Spinners Working Mind. Avanzamos un poquito más. Nos separan 20 minutos de las 12 del mediodía. 20 minutos y serán las 12 del mediodía. Ya nos vamos a almorzar, ya llega la hora del almuerzo.

Bonita, bonito lugar para engancharlo. Aunque no salimos con el sonido que deseamos este sábado, algo pasó. Pero de igual forma estamos enviándoles buena música. Espero de que esté llegando bien a tu casa, ¿no? El YMCA junto a Villas Fibol. ¿Cómo olvidarnos de esta canción? Vamos, sí, con la música de Europa, del viejo mundo. Esta es una canción muy conocida, pero también una alternativa para que el sábado sea diferente. Con buena música. Invitamos a Show Ross. I care for you.

fin de semana sábado. Acompañados del solcito en la ciudad de La Paz. Y cuando tenemos sol afecta nomás en la parte anímica también de la gente, ¿no? Saludos a toda esa gente que está lavando la ropa. Saludos a esa gente que todavía está despertando recién. ¡Wow! Y toda la familia preparando el almuerzo, preparando ya la mesa, ¿ok? No se acuerdan cuántos minutos. Casi 8 minutos nada más de las 12 del mediodía. ¿Cuál es el menú, mamás, para el mediodía? ¿Qué comemos? ¿Qué nos servimos? Algo ligerito con mucha verdura, ¿no? Y puede ser, la alternativa la tienes tú. Trata siempre de equilibrar tus comidas, tus almuerzos. Que no sean los mismos. Algo con papitas fritas puede ser. Con mucha verdura. Un pollito. Bueno, lo que le guste a la mamá también, ¿no? Más clásicos antes de despedirnos ya. Una cancioncita más, ¿ok?

Y bueno, vamos llegando a la parte final de nuestro programa. No sin antes invitarles para el próximo sábado. A partir de las 8 llegamos un poquito tarde, pero igual. A partir de las 8 de la mañana hasta el mediodía con los clásicos de siempre. Espero que hayas pasado bien, ¿ah? Nosotros con una pequeña dificultad acá con el sonido de la radio. Será algo mal en nuestra consolita. Vamos a pedir que esto se solucione ya en el transcurso de la semana, ¿no? Estamos sin celular, fantasma. Perdimos nuestro celular el día de ayer. Ah, eso es con un dolorcito acá. No sé si lo perdí o se me salió del bolsillo, che. O si alguien lo tiene en sus manos, que me llame. Si fuera fantasma. ¿Cómo me comunico luego? No, es urgente, es urgente tener el celular en manos. Vamos a despedirnos esta media hora con otro de los clásicos no muy tocados, pero sí para quienes gustan de aquellos clásicos tan especiales con ella. Nos vamos a despedir junto a mi querida Gloria Estefan. Gracias, amigos, por estar siempre con nosotros y por haber compartido estas horas de la mañana antes del rico almuerzo. Que tengan un rico almuerzo, que tengan un resto de la tarde bonito. Pásenla bien y gracias por estar siempre escuchando los clásicos de Constelación. Les habló Pepe Sandy. Gracias, amigos, y buen fin de semana a todos.

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